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1: Tengan ustedes muy buenas noches, bienvenidas y bienvenidos a esta sesión de Puro Jazz. Nicolás Navarrete, formado en la Big Band del Liceo Andrés Bello, es flautista y compositor. Fue alumno del pianista Sebastián Castro y del saxofonista Claudio Rubio y cuenta con estudios clásicos en la Universidad de Chile. En Nueva York estudió el 2023 junto al destacado flautista Itai Criss. Ha publicado 3 discos y su último, Contienda, es coliderado con Santiago Monroy, en el que cada uno presenta 5 composiciones propias. Por su lado, Monroy es pianista y también compositor. Contienda es su primer registro fonográfico. Fue grabado el 2024 en el estudio La Mandurria, en Santiago. Escuchemos selecciones de Contienda.

La exitosa carrera del baterista Billy Hart abarca más de 6 décadas. Su último álbum, Just, demuestra que sigue siendo tan original y emocionante como siempre. Lanzado en marzo, el disco presenta su cuarteto de larga trayectoria. Lo componen el tenor Mark Turner, Ethan Iverson en el piano y el bajista es Ben Street, músicos de una generación más joven que Hart. Han estado juntos durante 20 años y su música refleja una profunda conexión y creatividad. Aunque Hart no es muy conocido fuera del mundo del jazz, su influencia es innegable.

innegable. Ha participado en más de 600 álbumes y ha trabajado con algunas de las mayores leyendas del jazz: Miles Davis, Stan Getz, Wayne Shorter, McCoy Tyner. Su carrera como líder comenzó en 1977 con Enchants, un álbum vanguardista grabado mientras también tocaba jazz más tradicional con Getz. En Just, Iverson aporta 4 composiciones, mientras que Turner y el propio Hart contribuyen con 3 cada uno. Grabación realizada en Nueva York en diciembre de 2021 y mezclada en septiembre de 2023 en Francia.

En 1993, la María Schneider Orchestra comenzó a tocar los lunes por la noche en Visiones, un pequeño club en Greenwich Village, y solo un año después grabó su primer álbum, Evanescence, dando inicio a una larga y hermosa carrera discográfica que ha llevado a la banda a lanzar 8 álbumes, ganar múltiples premios Grammy y muchos otros reconocimientos, y participar en numerosas colaboraciones memorables. Al reflexionar sobre cómo celebrar esos 30 años, el 2023, María decidió lanzar 3 LPs. Cada uno representa alguna de sus piezas favoritas de cada década. Oiremos selecciones de 2 álbumes, I Regress y el tema Hang Gliding, que transmite la sensación de volar en ala delta sobre el Río de Janeiro, algo que tuvo el placer y la emoción de hacer cuando era más joven. Greg Gisbert en trompeta y Rick Margitza en tenor. Después del álbum Data Lord, oiremos Stone Song con Steve Wilson en soprano.

0: Han sido selecciones de dos álbumes de la Maria Schneider Orchestra celebrando 30 años de existencia, Allegress y Data Lords. Más información acerca de la música que hemos escuchado en el sitio substack.com y también en purojazz.com. Continuemos en la sintonía de Radio Beethoven para poder escuchar a José Oplustil y sus programas Archivo Maestro seguido por Siglo XXI. Muy buenas noches.
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2: Atención a la señal horaria en FM Universidad de Magallanes. Exactamente 22 horas 10 de la noche.
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3: Muy buenas noches. En Archivo Maestro estamos presentando durante esta semana un ciclo de programas con obras orquestales de Ottorino Respighi dirigidas por John Nesling. Una década después de comenzar a trabajar como profesor de composición en el Liceo Musical de Santa

Cecilia, en Roma, Respighi se convirtió en director del nuevo Conservatorio de Santa Cecilia, esto en 1923. Permaneció 3 años en el cargo porque los deberes administrativos le dejaban muy poco tiempo para componer, aunque siguió realizando algunos cursos en la entidad hasta 1935. En el ámbito precisamente de la creación, Respighi siguió explotando las dos fórmulas exitosas que marcaron su carrera. Por un lado, la opulencia y el virtuosismo orquestal, que inició con Fuentes de Roma, y por el otro, el uso de música arcaica como inspiración para nuevas obras, transcripciones, adaptaciones u orquestaciones, lo que había comenzado con antiguas arias y danzas. Algunas veces ambas tendencias se combinaron y produjeron frutos tan interesantes como el ciclo Vitrales de Iglesia, 4 paneles impresionistas derivados de melodías gregorianas, pero cuya orquestación es moderna, grandilocuente e ingeniosa. La obra se estrenó en Boston en 1927, con Serge Koussevitzky dirigiendo la Sinfónica de Boston. Los títulos de estos vitrales de iglesia son La huida a Egipto, San Miguel Arcángel, Los maitines de Santa Clara y San Gregorio Magno.

La Filarmónica de Lieja, dirigida por John Nesling, interpretaba Vitrales de Iglesia, de Ottorino Respighi. Fue con los cuatro poemas sinfónicos, escritos en la década de 1920, que Respighi alcanzó la consolidación internacional definitiva y al mismo tiempo se convirtió en el compositor italiano más famoso a nivel mundial durante la primera mitad del siglo XX, siendo solamente superado por Puccini. Esto fue aprovechado en su momento por las autoridades fascistas. Mussolini reconoció su admiración por las partituras del autor y el gobierno le entregó una serie de recompensas y honores. Sin embargo, Respighi no se involucró en asuntos políticos y rara vez escribió para los líderes del gobierno. Hubo sospechas de que su estilo ceremonial y atávico estuviera conectado con la propaganda fascista y se citó como ejemplo Fiestas Romanas, poema sinfónico de 1928, basado en cuatro eventos: la lucha de los cristianos contra los leones en el Circus Maximus, una procesión medieval al Monte Mario, una vendimia renacentista y una celebración de Epifanía en la Plaza Navona. Los movimientos de estas fiestas romanas se titulan Circenses, el Jubileo, la Ottobrata y la Epifanía.

Hemos escuchado Fiestas Romanas de Ottorino Respighi con la Sinfónica de Sao Paulo dirigida por John Nesling. En 1930 se volvió a estrenar una obra de Respighi en Boston. Fue escrita para los 50 años de la Sinfónica de Boston y se tituló Metamorphoseon. Podría ser descrita como un concierto para orquesta sin referencias extramusicales y que se divide en 13 secciones continuas. Un tema, en estilo arcaico, y 12 modos o variaciones. De acuerdo con Elsa, la esposa y biógrafa del compositor, Ottorino no quedó muy conforme con los méritos de la partitura, a pesar de que fue muy bien criticada en Boston, y la consideró como un ejercicio estilístico escrito por encargo. De hecho, ni siquiera intentó que se interpretara en Italia. Vamos a escuchar ahora Metamorphoseon con la Filarmónica de Lieja.

0: Era la Filarmónica de Lieja, dirigida por John Nesling, interpretando Metamorphosion de Ottorino Respighi. De esta manera cerramos el capítulo de hoy de Archivo Maestro, y mañana a las 10 de la noche tendremos el último de este ciclo dedicado a música orquestal de Ottorino Respighi, dirigida por John Nesling. Hasta mañana.
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1: El poema que escucharemos hoy se llama Ojos claros serenos, una pequeña joya del siglo XVI del poeta y soldado sevillano Gutiérrez de Cetina, 1520-1557, una de las figuras más significativas del Renacimiento español. Hay textos que dicen que Gutiérrez de Cetina fue entre los poetas españoles con influencia italiana tal vez el más notable después de Garcilaso de la Vega. Se dice que estas breves líneas están dedicadas a una hermosa mujer llamada Laura Gonzaga, y el poema trata del amor no correspondido centrado en la descripción de los ojos de su amada. Ojos claros, serenos. Si de un dulce mirar sois alabados, ¿por qué si me miráis, miráis airados? Si cuanto más piadosos, más bellos parecéis a aquel que os mira, no me miréis con ira, porque no parezcáis menos hermoso. ¡Ay, tormentos rabiosos! Ojos claros, serenos, ya que así me miráis, miradme al menos.

0: Acabamos de escuchar Ojos Claros Serenos del cancionero de Medina Celi en una versión coral realizada en el año 2009 bajo la dirección de Jordi Zaval.
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Indicamos la hora en FM Universidad de Magallanes. Exactamente 2 de la madrugada.

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1: En Barcelona, en 1487, en pleno Renacimiento español, nace un poeta del que quizás hemos escuchado poco o nada en nuestros días, Juan Boscán, que muere en 1542 después de haber sido el precursor de la métrica y la versificación italiana, la forma de elegía y la epístola. Nos legó además la traducción al español de El Cortesano de Baltasar Castiglione, publicada en el año 1534, y tres volúmenes de poemas entre los que se encuentra este que se llama Si nos hubiera mirado. Juan Vázquez, pintor, fraile y compositor, le dio vida a estas palabras y en el año 1560, a poco de morir, lo convierte en un villancico a cuatro voces, complejo, pero con un contrapunto que se escucha particularmente delicado. Como ocurre con muchos de los autores de la época, se conocen pocos datos biográficos precisos de Vázquez, pero se sabe que nace en 1500 en la ciudad de Badajoz, en España, donde canta en la Catedral de Plasencia desde que es muy pequeño. No se vuelve a saber casi nada de él sino hasta que vihuelistas como Diego Pisador realizaron transcripciones como esta que escucharemos hoy y que forma parte de la recopilación de sonetos y villancicos del Cancionero de Palacio. Si no os hubiera mirado, no penara, pero tampoco os mirara. 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

0: Escuchamos del Cancionero de Palacio el villancico 2, Si no os hubiera mirado, de Juan Vázquez, con el poema de Juan Boscán en una versión del conjunto Los Afectos Diversos.
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0: FM Universidad de Magallanes indica la hora. Exactamente las 3 de la madrugada. 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

0: En FM, Universidad de Magallanes, 88.9, indicamos la hora. Exactamente las 4 de la madrugada.
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Indicamos la hora en FM Universidad de Magallanes, exactamente las 5 de la madrugada. 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
1: En 1816, en los primeros años del romanticismo europeo, el compositor austríaco Franz Schubert apenas cumplía 16 años cuando compuso el Lied Gretchen am Spinnrade, o Margarita en la Rueca, inspirado en la tragedia de Fausto del reconocido escritor alemán Johann Wolfgang von Goethe. El Lied es una forma basada en el Volkslied germano y se trata de una canción breve cuya letra es un poema y se ha escrito para voz solista y acompañamiento, generalmente de piano. No se busca en su interpretación virtuosismo vocal, sino una íntima relación con el relato y la emoción que brinda su historia. Una forma musical que se hizo famosa justo en el romanticismo, con compositores de la talla de Robert Schumann, Johannes Brahms, Hugo Wolf, Franz Liszt y fundamentalmente con Franz Schubert, quien escribió cerca de 600 Lieder. El personaje de Margarita en la Rueca recita o canta las palabras mientras hace girar el hilo de su rueca. La intensidad de su amor ha destruido su quietud interior y la rueca gira y gira como sus pensamientos, llenos de juventud, enamorada locamente de Fausto. Para ir a su encuentro, la muchacha dará una poción para dormir a su madre, quien finalmente nunca despertará. En esta obra se observa una evolución del papel del piano que activamente brinda a la atmósfera tensión interpretativa. Mi quietud se aleja, me pesa el corazón, nunca conseguiré hallar la paz. Me siento perdida, me siento muerta si no está. Mi mundo entero pierde su atractivo. Mi cabeza da vueltas y vueltas y mis sentidos deliran. Si miro la ventana, solo a él mis ojos buscan. Su andar altivo, su noble figura, la sonrisa de su rostro, el fuego en su mirada, el fluir de sus palabras, la caricia de sus manos, sus besos. Mi quietud se aleja, me pesa el corazón. Nunca conseguiré hallar la paz.

0: Escuchábamos Gretchen am Spinnrade o Margarita en la Rueca de Franz Schubert del catálogo Deutsch 118 en la versión de René Fleming con Christoph Heisenbach en el piano.
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1: Muchas gracias. Me siento como en el set de Smells Like Teen Spirit, en el gimnasio. Cantemos una canción.

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Buenas. Aquí estamos en la sala de ensayo. Somos Crisol. Vamos a presentar a los integrantes. Allá está Víctor en el saxo. Está Julio en la trompeta. Está Sebastián en teclados. Sebastián en batería. Mi hermano Otey en el bajo. Y Miguel en la voz. El temita que vamos a tocar se llama No Dejarás. Y acá estamos

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Indicamos la hora. Son las 7:30 de la mañana. 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

0: Va a cantar para ustedes el primo Rodolfo Enríquez en platos, voces, y Joselo voces en piano y voz también. Y después seguimos nosotros.
1: ¿Y?
0: Vamos y volvemos.

Saludamos a todos. Pimpín dice. Villapel, Higuera. Para todos nuestros seres queridos que ya no están, con mucho cariño a este tema. Pomayre.

Son las 8:30, 8:30 de la mañana. 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

0: Niki. 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
1: ¿Qué pasó? ¿Qué pasó?
0: Ey, ¿te crees millonario? ¿Qué fue?
1: No, es un sueño ahí más raro.
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Para Inti Illimani estar esta noche junto a Nano es una gran alegría. Y ¿sabes qué? En algún rinconcito por ahí hay unos ojos y una sonrisa que nos está mirando y que nos lleva a ser más bonita y más grande la música chilena. Víctor Jara.

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0: Bueno, una de las cosas más gratificantes de esta reunión que hemos tenido, después de haber dejado de tocar tantos años. No nos merecemos tanto cariño, chiquillos. Guarden su energía para más rato porque esto es muy largo.
1: No, que no la guarde.
0: Oye, no, les quería contar que sacamos un disco nuevo que se llama Noviembre. Y una de las cosas de, yo diría, la idea central de ese disco tiene que ver con algo que nos pasó a nosotros, que tiene que ver con recuperar los vínculos verdaderos, los reales, los de cuando uno está cerca con otra persona, cuando uno obviamente se vuelve a reencontrar con los amigos, con las amigas. Y esta canción que vamos a interpretar ahora interpreta muy bien ese sentir y se llama Bajo los Árboles.

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0: En FM Universidad de Magallanes indicamos la hora. Exactamente 10 horas, 10 de la mañana. 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

¿Cuál me dijiste, Rogelio? Vamos con los sabanales, por supuesto. Soy...

Esta canción que sigue va dedicada a los niños grandes y a los grandes niños. Poquitos días atrás tuve la suerte de estar con León, con tu hijo, pero veía como a tu esposo le brillaban los ojos como un niñito. Vamos, chiquillos.

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de Santa Fe de Bogotá, hijo del rock nacional. Su banda, Ciegos Sordomudos, en la batería, el maestro Pablo Bernal.

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0: Gracias, gracias a todos. Bendiciones a todos. Hermosa noche.
1: Fue muy buena. Los aplausos. Los aplausos para México.
0: Gracias, chicos.
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casi fuera del cielo ancla entre dos montañas la mitad de la luna. Girante, errante noche, la cavadora de ojos, a ver cuántas estrellas trizadas en la charca hace una cruz de luto entre mis cejas, huye. Fragua de metales azules, noche de las calladas luchas, mi corazón da vueltas como un volante loco. Niña venida de tan lejos, traída de tan lejos, a veces fulgurece su mirada debajo del cielo. Quejumbre, tempestad, remolino de furia, cruza encima de mi corazón sin detenerte. Viento de los sepulcros, acarrea, destroza, dispersa tu raíz soñolienta, desarraiga los grandes árboles al otro lado de ella. Pero tú, clara niña, pregunta de humo, espiga, era la que iba formando el viento con hojas iluminadas detrás de las montañas nocturnas, blanco lirio de incendio, a nada puedo decir, era hecha de todas las cosas. Ansiedad que partiste mi pecho a cuchillazos, es hora de seguir otro camino donde ella no sonría. Tempestad que enterró las campanas, turbio revuelo de tormentas, ¿para qué tocar la hora? ¿Para qué entristecerla? Ay, seguir el camino que se aleja de todo, donde no esté atajando la angustia, la muerte, el invierno, con sus ojos abiertos entre el rocío.

donde la tierra pampa abre su vientre, evaporando al sol su sangre sabia, mezclada con rocío de mañanas blancas, mezclada con perfume de pastizados vientos, con mugidos agrestes, con relinchos violentos, con cantares de pájaros aprestados al vuelo, con retoños alzados de futuros eternos. Allí donde la tierra pampa se alza en hembra, donde la luz del sol pega de frente, donde la cantidad no cuenta más que para servir al número, donde el arroyo es vena que se retuerce en rúbrica de lo alto en lo bajo a bañadas lagunas, donde la vida vive, donde muere la muerte, donde la sombra dura lo que la luz consiente, donde los ojos palpan con libertad profunda el horizonte claro, la noche encanecida, las auroras sonrientes y arreboles orados. Mi tierra pampa, de allá vengo, sin haberme ido nunca, sin dejarla nunca, tratando siempre de crecer por dentro. De allá vengo, y traigo apadrinándome el recuerdo, la estatua de

sacudió mi vergüenza. Hubiera querido hablar con ella, pero ¿pa' qué? Tenía los ojos tan quietos, enterrados en mil surcos de arrugas que sombreaban las chuzas crinudas, tupido de negro tiznudo. Su nariz y su boca, indiferentes al olor y al gusto. Sus manos, unidos en el cansancio de la falda flaca y estirada de años de preñez. Su pecho tan hundido que en la curva de su espalda se reflejaba el peso de sus senos abolsados rozando el estómago. Sus hombros oblicuos y pequeños me mostraban que hasta el peso de los brazos cansa cuando siempre se los tuvo para abajo recogiendo tiempo vacío de esperanza. Tal vez el polvoriento médano viajero alguna vez la llevó en ancas de paisajes nuevos. Tal vez el viento de la pampa vieja le cantó coplas que aprendió de lejos. Y allá, cuando el poniente se acurruca en sueño, sintió que la nostalgia le arrimaba leña para quemar silencio. Tal vez se emborrachó de orgía, de sexo, que culminaba la novena luna sobre el cuero de oveja que se tiñó de rojos cuajarones y secó de olvido en otra vuelta. Tal vez tiene la suerte de ser virgen, aunque pariera mil por su bruta inocencia. Tal vez alguna vuelta se cansó de esperar nada y cambió su espera por distancia. Distancia quieta, retorcida en troncos de piquillinales, con paciencia mortal, pero latente hasta en la corteza de su rostro. Porque Dios ha querido que su cuerpo y que su alma sean una sola cosa. Hubiera querido hablar con ella, pero ¿pa' qué? ¿Pa' clavar otro Cristo sin más vuelta? ¿Pa' arrancarle lo único que le queda después de haber vivido como nadie, sin haber recibido ni el barato desdén pa'l que molesta? Si hasta el perro se le dice fuera cuando anda tironeando la osamenta. Lo único que tiene es el silencio, y porque no da leche se lo deja. Los tiempos cambian, los recuerdos quedan, los hombres mueren cuando no hay vergüenza, la sombra crece dentro de la conciencia si la conciencia no crece en la sombra. Yo me pregunto, ¿cuánto tiempo se precisa para saber cada vez menos? ¿En qué lugar de la vida nace la resignación? Solamente el miedo incuba diferencia, y solamente del desdichado miedo ajeno se nutren los enfermos autodiferenciados de potencia. Inaceptable capricho de querer cubrir el sol que nace para todos con el tóxico aliento de la mentira, negación absoluta del razonamiento. Y pensar que allí nomás, desde donde pa' cualquier lado se mira adentro, donde la luz y la sombra se juntan pa' algo más que pa' que pase un día, donde el lento ascenso de los caldenes contrasta con la siembra, madurez y cosecha de trigales, allí nomás, donde un día la lanza metió punta y el sable revolvió polvaderas en quite y en defensa, en puteada que se quedó colgando en una baba de cansancio y agonía, donde la sangre gastada

de la sangre gastada que mojaba el suelo. Hoy mismo se evapora y sigue revolando cielo de auroras y poniente, donde el viento se ayunta cuando el cielo se arrima en nubarrones. Allí nomás la vi sentada con sus ojos tan quietos, con el tiempo metido hasta en las uñas, con el sosiego entero escrito en el espinazo, la estatua de carne que enarbora siglos de olvido y de miseria. Me sentí tan pequeño ante tanta grandeza.

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1: Buenas tardes. Durante el programa de hoy escucharemos dúos nacionales dedicados a cultivar el folclore y la fusión latinoamericana, tanto antiguos como modernos. Iniciaremos el espacio con un dúo legendario nacido en la década de los 60 como quinteto. Sus fundadores, los hermanos Gastón y Eduardo Guzmán, junto a otros tres empleados de Endesa en Rapel. Con un origen campesino, a poco andar, quedaron solo los hermanos Guzmán, creando entonces el conocido grupo Quelentaro. Su característica principal fue la prosa desgarradora de sus canciones que retrataba la cruda realidad social. Fueron uno de los dúos con más producciones discográficas del ámbito nacional, con una veintena de discos editados. Lamentablemente, ambos integrantes fallecieron, Eduardo en 2012 y Gastón en 2019. Escucharemos al dúo Quelentaro en los temas Jazminero me voy, ¿Qué pasó con el sol? Y Canción del organillo.
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Escuchábamos Jazminero Me Voy, ¿Qué pasó con el sol? Y Canción del Organillo en la versión del dúo Quelentaro. Fue en los años 60 que Hugo Arévalo, cantante y realizador audiovisual, llega a Santiago para trabajar en televisión como camarógrafo. Al poco tiempo llegó a la Peña de los Parras, donde conoció a los cultores de la nueva canción chilena. Allí, alentado por Ángel, retoma su oficio musical. Pocos años después conoce a la joven cantante Charo Cofré,

y se convirtió en su esposa. El matrimonio creó entonces un dúo que tanto en Chile como en el extranjero grabaron varios exitosos discos, entre los cuales hemos elegido uno del año 1984 titulado En esta ausencia. Les ofrecemos entonces de este álbum de Charo Cofré y Hugo Arévalo los títulos En esta ausencia, Ronda del ausente, Hijos del sol y Canción de abril.

0: Hemos escuchado En esta ausencia, Ronda del ausente, Hijos del Sol y Canción de Abril en la versión de Charo Cofré y Hugo Arévalo. Una vez que Valericio Lepe abandonó en 1968 el conjunto Gelentaro, decidió dar vida a un nuevo proyecto musical, para lo cual convocó a Pedro Yáñez, un joven folclorista originario de Campanario que había sido director musical y fundador de Inti Illimani. De esta manera, juntos dieron vida al dúo Coirón. 2 años después de nacido, el grupo graba su primer LP, que fue publicado por Emi Odeón Chilena como volumen 21 de su serie El Folclor de Chile. El disco llevó por título El Obligado, Trabajador de la Tierra. Y 1 año después graban su segundo disco, Tamarugo y Hierbabuena. De esta última producción del dúo Coirón hemos seleccionado Es el desierto que viene, Adiós mi colla, Tamarugo y Hierbabuena y Rastrillerito.
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Era un silencio arrastrado de arenas y de agonía. Mi Juana se volvió ausente y agarró rumbo perdido por entre la tierra parda. Los brutos atormentados balaban desesperanzas, se allegaban a mi lado como buscando mis manos. Más allá cayó la Juana y se apagó la vertiente. El mundo se me apagaba.

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La trilla tuvo este año colorido y movimiento nuevo. Todos los trilladores, cabilleros, carreteros, coleros y capacheros, trotábamos con quintales y gavillas. La risa nos venía con más facilidad que en otras trillas, sin patrón que vigilara. Hasta los chiquillos hacían trabajo grande, cantando y confundiendo como lo hacen los chicos, los juegos con el trabajo.

Escuchábamos al dúo Coirón en Es el desierto que viene, Adiós mi colla, Tamarugo y Hierbabuena y Rastrillerito. Cerrando este espacio dedicado a los dúos nacionales, escucharemos la propuesta de Camila y Silvio, un dúo de folclore latinoamericano que, a través de la guitarra, el charango, el bombo y dos voces, interpretan canciones del repertorio criollo tradicional desde la intensidad y simpleza de los paisajes de raíz. Según sus propias palabras, su propósito es entregar música de la tierra, sus paisajes humanos y naturales, congregando un público para compartir música hecha a mano, desde sonoridades orgánicas y con una mirada hacia la raíz de nuestros pueblos. Ellos exploran los sonidos latinoamericanos, en particular argentinos, bolivianos y chilenos, desde sus inicios en el año 2014. De su disco En el borde de la noche escucharemos a Camila y Silvio en Te he de olvidar, En la soledad del monte, Camino de vuelta y Siku Flor de caña.

0: Escuchábamos a Camille y Silvio en Te he de olvidar, En la soledad del monte, Camino de vuelta y Siku Flor de Caña, del disco En el borde de la noche. Finalizando así este espacio dedicado a diversos dúos nacionales que cultivan el folclore chileno y latinoamericano. Buenas tardes.
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Muchas gracias. Muy buenas noches, señoras y señores. Agradecido de estar nuevamente en este maravilloso festival y traer el saludo de todo Chiloé, de toda la décima región. Muchas gracias.

Muchas gracias. Fernando Álvarez de Chonchi. Soledad Guarda en violonchelo de Castro. Eugenio Lavarría de Castro. Carlos Ranil de Puerto Vara en flauta traversa. Y me presento Jaime Barría en piano y composición de Puerto Montt. Muchas gracias. Y vamos a seguir con un ritmo que he hecho para todos los amigos, que se llama El Camagüeto.

0: Muchas gracias, muy buenas noches.
1: Más fuerte ese aplauso para agradecer todo el talento desde la décima región, desde la isla grande de Chiloé, a Borde Mar. Toda la música de esta canción en esta jornada de cierre de nuestro festival. No se escucha muy bien desde acá, la verdad. ¿Sí? Muy bien, les tengo que contar. Ok, ustedes lo han pedido.
0: Muchas gracias.
1: Les vamos a decir.
0: Sabemos que andamos medio tiempo.
1: Les vamos a decir una cosa, queridos amigos de Bordemar.
2: Verónica, ¿sabes lo que sucede?
1: Yo les voy a contar algo.
2: ¿Sabes lo que sucede? Yo siento que esta noche hemos tenido una noche con un comienzo realmente increíble.
1: Maravilloso.
2: Una puesta en escena que además habla acerca del protagonismo y la esencia misma de una agrupación que vino a reivindicarse con Magallanes y que en sus manos tiene precisamente nuestro símbolo máximo, la bandera de nuestra patria querida magallánica.
1: Precioso. Así es, señoras y señores, que suenen esos aplausos para agradecer todo el talento de la banda Borde Mar.
2: Ahí están, además, listos, prestos y dispuestos, con los brazos arriba. Pero no queremos que solamente se vayan con este aplauso. Si ustedes quieren algo más, es posible, es verdad.
1: ¿Qué puede ser?
2: Es cierto, se lo merecen.
1: A ver, ¿sí? Y yo les digo, amigos, porque no es el gaucho de la pampa.
2: El cowboy de la pradera.
1: No es el guaso, ni es el charro.
2: Viene el ovejero de mi tierra.
1: Agradecemos a nuestra modelo el día de hoy. Claudia, por favor, haga entrega a la banda Borde Mar de El Ovejero de mi Tierra. Premio entregado y otorgado por nuestro público para los grandes músicos que hoy día están sobre nuestro escenario. Alfonso Cocho Cárcamo. Fuerte ese aplauso para agradecer el talento, la música, la historia, la pasión de Borde Mar.
2: Hay que decirlo, no solamente en este escenario han estado presentes, los hemos tenido en Tierra del Fuego, en Porvenir, han estado en Puerto Natales y además han llevado consigo este sentimiento hasta lo más austral de nuestro país, en Puerto Williams, allá en la comuna de Cabo de Hornos. Desde allá, por supuesto, también viene ese saludo cariñoso y muy especial desde nuestra capital antártica.
1: Agradecemos también a Soledad ahí en el chelo, porque además es parte de nuestro jurado de festival. Así que doble responsabilidad. ¿Puede ser una más? ¿Sí? Muy bien. Señoras y señores, con ustedes, Borde Mar.
0: Muchas gracias. Estamos muy felices. Gracias a todos ustedes, el público. Queremos agradecer su aprecio y atención a nuestra música. Queremos agradecer a la Luche Municipalidad, al señor alcalde, por la invitación de estar acá nuevamente. Muchas gracias a todos ustedes. Y queremos invitar a un amigo nuestro que hace muchos años lo conocimos aquí en Punta Arena, a don Mario Pascual, que nos acompañará en este tema en gaita. Muchas gracias y muy buenas noches.

0: Aquí está el saludo y el aplauso para Bordemar, una vez más, y lo hemos dicho, renovando su compromiso con Magallanes, entregándose a su gente, quienes reciben este maravilloso, cálido y cariñoso aplauso desde la Patagonia chilena, donde sin duda esta noche, una vez más, se van victoriosos, con el ovejero en la mano y el saludo de esta nuestra gente.
1: Queremos agradecer a Bordemar, que hoy día además han estado acompañados de una gaita magallánica de don Mario Pascual. Gracias, Bordemar, por hacer nuestra esta música, por hacer suyo nuestro festival.

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0: Niki. 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
0: Ey, ¿te crees millonario? ¿Qué fue?
1: No, es un sueño ahí más raro.
0: ¿Cuál sueño, parce? Vamos a...

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En FM, Universidad de Magallanes, indicamos la hora de este momento. Exactamente las 16 horas.

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0: En FM, Universidad de Magallanes, indicamos la hora de este momento. Exactamente las 17 horas.
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En FM Universidad de Magallanes indicamos la hora exactamente 18 horas.

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¿Cómo están, amigos? A esta hora es tiempo de riff, tiempo de clásicos de la música. Nuestro invitado de hoy es una de las grandes bandas de los años 70. Me refiero a la Electric Light Orchestra y uno de sus grandes éxitos, bien setentero, del año 1974, Can't Get It Out of My Head. Esta canción es bien especial dentro de la discografía de la ELO, como se le conoce normalmente, porque Jeff Lynne le dedicó esta canción a su padre, que era un defensor acérrimo de la música clásica más dura, más docta, que obviamente no veía con buenos ojos que su hijo estuviera siguiendo sueños locos, mezclando la música clásica con elementos más rockeros. En fin, la historia dirá lo que realmente es. Y obviamente que este es uno de los grandes, grandes grupos de los años 70. Este temón con la Electric Light Orchestra.

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¿Qué tal, amigos? Esto es Riff, aquí por UMAC TV. Tiempo de rock, tiempo de música, tiempo de clásicos. Y a continuación les traigo algo bastante especial. Es un grupo un tanto conocido, tal vez sí, tal vez no. Ellos se llaman Stray Cats y en el año 1981 grabaron uno de sus grandes temas de rockabilly, un género que se hacía muerto ya hace algunas décadas atrás. Es decir, el rock and roll de los años 50 fue resucitado por este trío que en vivo lo hacen realmente genial, o lo hacían porque ya obviamente la banda ya no existe. Y su tema más popular que traemos a colación en una presentación en vivo muy muy potente es del tema Rock This Town. Esto es Stray Cats aquí en Riff.

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0: FM Universidad de Magallanes indica la hora. Exactamente 21 horas.
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1: Muy buenas noches, bienvenidas, bienvenidos a esta sesión de Puro Jazz. Jazz at the Philharmonic, o Jazz en las salas de conciertos. En julio de 1944, el productor Norman Granz, tenía 25 años, y produjo el primer concierto de Jazz at the Philharmonic. El evento inicial fue grabado completamente y editado como The First Concert. Tan exitoso fue el concierto que Granz convirtió Jazz at the Philharmonic en una lucrativa gira de jam sessions con estrellas de la época. La actuación debut, el 16 de septiembre de 1950 en el Carnegie Hall, marcó el lanzamiento del nuevo sello Norgrand de Granz. Escuchemos una muestra de Jazz at the Philharmonic, Carnegie Hall, septiembre de 1950, con Harry Sweets Edison en trompeta, Bill Harris en trombón, Flip Phillips y Lester Young en tenor, Hank Jones piano, Ray Brown bajo y Buddy Rich batería.